y a todos. Eso fue un minuto de silencio por Salinas Azbun. Como le contábamos, estamos honrando la vida de Salinas, nuestra colega que desapareció el 25 de octubre del año 2022. Queremos agradecer a Radio Piedra por darnos este espacio para difundir la obra de Salinas en esta fecha tan simbólica. Ahora vamos a tomar una pequeña pausa y

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0: Existe una ciudad que nunca fue fundada. Una urbe que soportó incendios, terremotos, saqueos y bombardeos. Un puerto con forma de herradura, que evoca con su nombre al paraíso y que precipita a sus habitantes al abismo de quebradas, para luego rescatarlos con el abrazo mecánico del cúbil que asciende hasta el cielo. Una ciudad única y maravillosa, que esconde su magia en las historias que alimentan la imaginación en cada rincón de su geografía de cerros, mar y viento. Iniciemos nuestro recorrido en la caleta El Membrillo, muelle de pescadores artesanales que día a día salen mar adentro para buscar el sustento que otros obtienen mar afuera. Sintiendo la fría caricia de la brisa salina en nuestros rostros, nos acercamos a uno de los botes que yace tendido, cual monstruo marino, sobre este membrillo de pedruscos moldeados por el sacrificio. Ahí encontramos a Apolonio Castillo, presidente del Sindicato de Pescadores de la Caleta El Membrillo, quien nos saluda con cordialidad para luego describirnos su actividad con el conocimiento que solo poseen los que la han desempeñado durante mucho tiempo.
1: Ah, es dura, pesada, de un gran esfuerzo físico, porque es un trabajo como un poco... Una vez me dijeron a mí, amigos de esta organización, que era que nosotros éramos como trabajadores extraterrestres, porque tuvieron la oportunidad de acompañarnos nosotros al mar y vieron que nos embarcábamos a las 2, a las 3, a las 4 de la mañana y había un fuerte viento, recuerdo, un fuerte sur, y es que la gente en esa imagen que se llevó, lo que recepcionó en esa oportunidad era de que nosotros prácticamente éramos como seres extraterrestres. No les satisfizo la experiencia, nunca más volvimos a encontrarnos con ellos. Por lo tanto, creo yo que es un trabajo terriblemente duro, esforzado, quizá un poco comparativo con el del minero.
0: El mar es un compañero apasionado que premia el esfuerzo de la madrugada con la abundancia de sus frutos plateados, pero que castiga el descuido y la imprudencia con la más fatal de las penas.
1: Yo creo que más recordamos las partes trágicas. Yo, por ejemplo, en mi anécdota tengo, o en mi cabeza tengo, desastres, por ejemplo, en que un bote lo sacó la mar en los tiempos en que trabajamos en la playa. El mar sacó el bongo de la playa, se lo llevó mar adentro y se llevó un compañero mío que lo mató. El mar se enredó, el hombre, los espineles, se hundió el bongo partido en dos y hubo que posteriormente recurrir a unos compañeros o amigos ranas de Quintay para poder recuperar el cadáver de ese amigo que está más o menos a unas 10 brazadas de profundidad, muerto porque estaba enredado, porque su embarcación había siniestrado por la braveza del mar que le sacó su bongo de la playa. Y también recuerdo haber encontrado en otra oportunidad tres hombres siniestrados en un bongo que se volcó a unas 7 millas de la caleta nuestra, al oeste de nuestra caleta, y tuvimos la oportunidad de encontrarnos y salvarlos con vida a los tres hasta la playa, y de ahí posteriormente uno de ellos falleció por exceso de frío, quizá un maltrato de los asistentes, desconozco un poco el tema, pero ahí él perdió la vida, y dos hombres de los tres, dos se salvaron, uno amigo nuestro perdió la vida.
0: Dejamos a Apolonio Castillo. Su trabajo lo llama, pero esta vez no a recoger las redes lanzadas al mar, sino las que atrapan los anhelos y esperanzas de un gremio que lucha por sobrevivir en medio de las amargas aguas de la postergación y el olvido. Pero se nos une un nuevo personaje, como si hubiera sido invocado, Osvaldo Almonacid, más conocido como el Care Sierra. Aparece desde las dependencias de la caleta para contarnos algunos aspectos más lúdicos de la vida del pescador. Inicia su conversación alabando la belleza del puerto, ponderando los quiebres de la loca geografía a la que Neruda le declaró su amor bajo la forma inmortal de sus versos.
2: Valparaíso, lo más lindo que hay. Yo no me cae la idea que haya otro puerto con la belleza, con sus calles. Mire, en la mañana conversábamos con mi compañero, íbamos para afuera navegando. Es lindo ver Valparaíso con sus luces de afuera, y eso no lo ve nadie. Y qué curioso, íbamos en la mañana conversando, me dijo, oye, mira, Osvaldo, mira, qué preciosura, como está el paraíso poblado ahora. Es un espectáculo muy lindo ver el paraíso de afuera. Y yo digo, no habrá nada en el mundo que sea mejor que el paraíso. ¡Pésale! Y eso que yo no conozco, salvo por la televisión, que veo otra. Pero a mí el paraíso es muy lindo.
0: Las redes del pescador son casi tan fuertes como la determinación de quienes las manejan, pero a veces Estas no soportan impulso vital de los hijos del mar, que buscan la libertad y la vida en las profundidades azules de un mundo que no nos pertenece.
2: Andábamos trabajando y en ese tiempo usábamos la... teníamos que andar con la canadía dentro del bote. Había así de rato, así. Teníamos, un día pescamos, pusimos la red, echamos la canal, echamos agua y nos fuimos allá, pues llegamos entre medio de todos los botes y tomamos mal la red, la tomamos mal, que en vez de echarla en forma normal para que la sardina viva, la echamos al revés y la mandamos toda a escapar y nos tuvimos que venir a remo para adentro, porque botamos la canal con que se trabaja. Y ya no nada que hacer, pues si botamos la canal, pescamos mal la borda, en vez de echarla por el lado que correspondía, la dimos vuelta, como quien dice, la vuelta. Y ahí quedamos mirándonos, ahí quedamos, vámonos para acá.
0: Care Sierra se despide, pero antes de que se vaya le preguntamos por el origen de su singular apodo. Nos cuenta que se lo ganó en los primeros años de oficio, en una báquica ceremonia que nunca olvidará.
2: Cuando yo formé el gremio de las americanas, que éramos arriba de 100 personas las que trabajábamos, y bueno, y todos tienen sobrenombres: el Care Jaiba, el Care Cueca, el Pocas Barza, todos tenían nombre. El Nero, todos tenían nombre. Y cuando terminábamos de pescar, lo íbamos al Chile España, que está en la línea Ráceres, a jugar a la rija y a comernos un pescado. Y ahí estábamos. Y a todos se llamaban por sobrenombre, pero menos a mí. Y un cuñado mío, casado con mi hermana, y compadre mío, llegamos ese día ahí al restaurante a jugar a la rija, a entretenernos, y se pararon todos y se fueron para un reservado, y me dejaron a mí con los... No me di cuenta. En eso llega mi compadre, que es el que me puso el nombre, pescó un vaso de vino, me lo echó en la cabeza, de hoy día te bautizo Care Sierra, porque a él no le gustaba que todos tuvieran sobrenombre y yo no. Y me dio vuelta un vaso de vino tinto en la cabeza, de hoy día te llamáis Care Sierra, y a los días, Care Sierra, hasta esta fecha.
0: Care Sierra se aleja, pero nos advierte que no podemos abandonar el lugar sin antes conversar con el maestro Sardina, uno de los pescadores más antiguos de la caleta El Membrillo. Buscamos entonces a este artesano elemental. Nos internamos en el pequeño universo de las redes, los botes, los anzuelos y el piso tapizado por escamas multicolor. Al fin lo encontramos, apoyado a los bordes de una puerta que da entrada a una vieja bodega. Casi parece un monumento a los hombres del mar, con su rostro y sus sencillas vestimentas delatando travesías y pescas de otros tiempos. Tiempos en los que todavía los sentidos del hombre estaban en plena comunión con la tierra y con los fenómenos de otras realidades. Así lo atestiguan las historias de Rolando Melo, ya conocido por todos nosotros como el Maestro Sardina.
3: Hay de todo. Hemos visto Olmi, que después ha salido en la tele, qué sé yo. Pero el pescador lo ve primero porque siempre está mirando para arriba uno, en la noche sobre todo. Por ejemplo, a mí me gusta pescar los congrios. Entonces, noche despejada, una vez vimos un Olmi, hace poco nomás, digamos. Bueno, uno siempre dice hace poco, unos 2 años allá. Está así el cielo despejado así, sin nada, sin nube, nada. Viene un disco volador así, una nube así, redondita. Y se para y saca así unos reflectores, compadre. Así unos reflectores. De arriba. Hay muchos casos aquí en la mar. Pasan muchos casos. Varias historias. Por ejemplo, antes que se muriera el Papa Pío II, ese. A mí y a mis dos compañeros se los presentó así en una nube. Íbamos aquí para allá nomás, de ahí, de esa piedra que usted ve ahí. De ahí para allá, que estaba despejadito. Y viene una nube así, y transformado en el Papa, en la nube, con el bastón que usan, con el gorro, un gorro grande así que usan, y estaba inclinado hacia así, ¿ves? Hacia así. Y todos los tres compañeros lo vimos. Los tres compañeros lo vimos. Ese son casos que, bueno, y a la semana después murió ese papa, a la semana después murió ese papa.
0: Con un grueso gorro de lana coronando su cabeza, El maestro Sardina es un escriba que guarda gran parte de la historia de Valparaíso de antaño, de esta caleta escurridiza que comenzó llamándose Jaime y de un oficio que, en un principio, solo conocía la energía del ser humano como fuerza motriz.
3: Ahora, como usted ve esta playa aquí, andábamos a remo nosotros. Yo anduve 25 años a remo. Ahora nadie anda a remo. Usted, como ve esta playa aquí, aquí estaba lleno de piedra aquí, ¿ves? Aquí nosotros salíamos en invierno a pescar a los congrios y llegábamos, por ejemplo, a las 8, a las 9 de la noche y teníamos que regresar. Estar esperando hasta el otro día, hasta las 9, las 8 de la mañana del otro día. Ahora no. Ahora usted, como ve el muelle ahí, uno llega a las 12, a la 1, 2, sube un compañero para arriba, pum, engancha, y a las 2 de la mañana está en la casa, a la 1, a la hora. Aquí, esto era lleno de piedra, lleno de piedra. Aquí teníamos los botes en esta emplanada. Ahora no, para ahora usted, en 2 minutos, en 3 minutos, pesca el bote, pum, y arriba el tiro. Esa es la. Lo adelanto que hay actualmente ahora.
0: El maestro Sardina nos cuenta que su cuerpo no solo se enredó en la salada lengua de las aguas del mar, sino también con las embriagantes texturas del elixir de Baco. Arroja las redes del recuerdo en las profundidades de la memoria y nos relata cómo, de una manera única y peculiar, abandonó este subyugante placer.
3: Resulta que yo andaba en la calada un día aquí y llega una señora aquí diciéndome, el maestro, ¿dónde está el maestro? El maestro Sardina aquí. Allá está. Viene y me llega una señora bien acomodada y me dice, ¿usted es el maestro Sardina? Sí, soy yo el maestro Sardina. Buenas tardes o buenos días, no me acuerdo, muchos años atrás. Y me dice, mire maestro Sardina, me dice, usted me ve aquí y yo soy una persona bien acomodada, me dice. La miro yo así, ¿ah? Ya, sí, se ve que es bien acomodada. Y me dice, mire, maestro Sardina, me dice, usted lo que tiene que traerme, me dijo, es una anguila chica, sí, me dijo. Yo, bueno, y le dije yo, ¿y para qué la quiere usted? Mire, le dijo, mire, maestro, me dijo. Resulta que yo tengo un hijo, me dijo, que llega todos los días de Dios curado. Entonces vengo yo y le digo yo, ¿qué? Me acuerdo como si hubiera sido ayer. Bueno, ¿y qué quiere que le haga yo, señora? Mire, lo que tiene que hacerme usted, me dijo, tráeme así una anguilita así nomás, una anguila chica, una culebra chica, ¿me entiende? Bueno, ¿y qué va a hacer con ella? Yo medio cachudo así, pues le dije, bueno, ¿y qué hacer con ella? Mire, resulta que voy a traer una botella de vino, me dijo, del más malo, y voy a meter la anguila adentro de esa botella. Entonces ella la va a tapar y después va a pescar, que la anguila comite adentro de la botella, y después va a pescar la anguila y la va a botar al mar. Entonces vengo yo y le digo yo así, yo, oiga, pero si le llega a pasar algo a su hijo, chino, me va a comprometer a mí, pues le dije, no, me dijo, trae. Vengo yo, como a los 2 días o 3 días, o un día, no me acuerdo, porque hace varios años. Le saqué la anguila, se la eché en su tarro, y se la saqué. Me dio 500 pesos y una cajetilla de Liberty. De Liberty, quizás tú lo habrías conocido. Bueno, la señora no volvió más. Quizás le hizo bien, le hizo no sé cómo, pero no volvió más. Bueno, yo tomaba en ese tiempo, tomaba bastante. Me plantaba yo dos meses, 3 meses, 4 meses, 6 meses, y tomaba 10 días, 8 días, 12 días, tomaba yo. Y le cuento luego a mi señora yo lo que había pasado. Bueno. De la noche a la mañana fui dejando el vino yo. Pero lo primero que hice fue lo siguiente: ir dejando a los compañeros tomadores a un lado, de a poquito. Oye, Sardina, vamos a tomar. Yo te pago el día. No, si me acabo de poner una inyección, ¡pum! Llegaba a pescar a mí como ni media. dejé el vino de a poco. Y yo ahora me tomo un poquito así de vino, así un poquito de vino, y me hace mal. Yo, mire, yo creo que con seguridad que la señora mía me dio eso a mí. Yo creo. Ella me dice que no, pero yo te digo que sí.
0: El maestro Sardina nos muestra sus manos. En ellas se trazaron miles de líneas del destino y de la vida. Extremidades cansadas de tantas plegarias y peticiones hechas al mar. Su fisonomía el milenaria le exige alejarse de los reinos del Poseidón, pero él se niega a romper el hechizo del canto de las sirenas.
2: Aquí los años pasan volando. Aquí los años pasan, pero 10, 15, 20, 30 años. Aquí en esta caleta yo tengo ya 45, voy para los 45 años en esta caleta, yo sin mover. Claro, yo ahora poco voy a la mar porque estoy jubilado, tengo artritis, en fin, qué sé yo, ya. La mar ya me hace mal ya a mí la mar. Pero siempre igual tiro a la mar igual. Voy una vez en la semana, dos veces en la semana. Porque cómo le van a decir a usted llegar toda una vida en el mar y que de la noche a la mañana le digan a uno, oiga usted, maestro Sardina, usted ya no puede ir a la mar. Igual como que se le cortara la cabeza a uno.
0: Cruzamos la calle y nos encontramos con otro membrillo, un pequeño santuario que tienta a los curiosos visitantes con los penetrantes aromas de los manjares del mar. Es el restaurante El Membrillo, atendido por su propia dueña, la señora Gloria García. Con cordialidad y simpatía, la señora García nos invita a probar el lobito marino, un plato que surgió de su creatividad culinaria y que ya se ha hecho popular entre todos los que conocen este recinto.
4: Uno que inventé yo. Se llama lobo marino. Es como una pizza en pescado, con queso y con toda clase de marisco arriba, orégano, salsa de tomate, lleva la pescada y va al horno. Y se llama lobito marino. El marino te canta
0: esta canción. Las tablas de este restaurante, el más antiguo de la caleta en Membrillo, han servido de escenario para muchas personalidades que desde sus diferentes ámbitos no lograron resistir la tentación de probar el sabor vivo de los frutos de la potencia oceánica.
4: Aquí venían políticos, venía don Luis Bosey en aquellos años, también tuvo Allende de pasada, tuvimos a la gente del Festival de la Canción una noche, todos almorzando aquí, comiendo. El año 72 los tuvimos que esperar hasta las 2 de la mañana. Estuvieron aquí hasta como las 6. El año 72 parece que fue. El verano del 72. Entre ellos estuve a Víctor Jara con su señora y todos los que cantaron en el festival en ese año.
0: Los sabores, los aromas y las historias se mezclan con un ambiente decorado por objetos llamativos y diminutos, repartidos estratégicamente entre la popa y la proa de este navío anclado en el pavimento. Como intentando abstraernos de nuestra realidad espacio-temporal, un extraño conjunto de tacitas de colores llama nuestra atención. Danzan ante nuestros ojos, exhibiendo con orgullo las marcas de célebres labios que, en otros tiempos, se asomaron a sus profundidades. Gloria García nos explica que nuestro asombro no es gratuito, ya que el encanto y la mística de esa losa atraparon al mismísimo Pablo Neruda.
4: Me gustaban las tazas de porcelana Nimons, que mi mamá tenía varias, yo las tengo, de distintos colores y formas. Y él le pedía el café en esas tazas cada vez que venía. Te fuiste
0: a Cerro Alegre y yo. Nacida y criada en el puerto, la señora Gloria recuerda con nostalgia la época dorada de un Valparaíso que

del encuentro para despedirnos agitando su blanco pañuelo de espuma. Enfilamos por Baquedano, en busca de otras historias y otros personajes. Atrás dejamos este universo que lleva el nombre de la fruta que se desprendió de su rama para convertirse en caleta.

0: Caminar por Plaza Chaurren para llegar al barrio de La Matriz es encontrarse de frente con los restos de una humanidad egoísta e intolerante. Cientos de seres vagando por los fétidos pasajes del Valle de la Soledad y la Locura. En este barrio populoso y marginado, solo La Matriz se alza como elefante blanco que levanta su trompa hacia el cielo para clamar por sus vástagos despreciados. Como protegiendo celosamente el templo de la solidaridad, una docena de perros abandonados acompañan a los vagabundos que tratan de capturar un rayo de sol en sus roñosas vestimentas. Preguntamos por el padre José Gutiérrez, más conocido como Pepo. Con solo mencionar su nombre, muchas sonrisas se dibujan en los rostros ennegrecidos por la carencia. Y es que este sacerdote, fiel a los mandamientos de Dios y sensible al dolor ajeno, es la inspiración y la fuerza para las obras solidarias de La Matriz 421. Un oasis donde una palabra, un gesto o una mirada bondadosa son capaces de transformar la melancolía infinita de las almas en pena. El padre Pepo nos recibe en la bóveda colonial de la iglesia de La Matriz, bajo la mirada de santos descascarados y con el eco de las oraciones sobre nuestras cabezas. Nos explica el origen de este trozo de cielo en la tierra.
1: Lo que me inspiró a realizar esta obra, en primer lugar, no es a mí, es a bastante gente que colabora acá, que los inspira lo mismo que a mí. Y es, por un lado, las exigencias del Evangelio, en que Cristo siempre ha optado por los más pobres, por los más desprotegidos, y por otro lado el desafío de ver tanta miseria y tanta pobreza producto de situaciones de injusticia tremenda. Y entonces, si unes las dos cosas, no queda otra que tratar de hacer algo. No sé si es lo mejor, pero es lo que hemos podido hacer hasta ahora.
0: Con voz mesurada y tranquila, el padre Pepo nos sugiere hablar con el tío Cebolla, coordinador directo de las actividades de La Matriz 421. Este peculiar apodo no admite confusiones. Sin problemas encontramos a este cronista de la vida, un hombre de estatura alta y de hablar enérgico y directo, que día a día abandona a su familia para asistir a los hijos del olvido, bajo el lema de «Un poquito de azúcar calmará la amargura».
2: El 421, como lo llaman todos, porque esa es la identificación que tiene acá esta casa de acogida, ¿eh? La casa de Dios, como le decimos, la casa de Jesucristo. Acá atendemos nosotros diariamente más de 300 hermanos. ¿Eh? Los días de semana, por ejemplo, se da comida todos los días. Hay grupos de colaboradores del día lunes, del día martes, del día miércoles, jueves, viernes. El sábado se hace comida para salir a entregar afuera. Se recorre todo Valparaíso. Y el día domingo es el día de más movimiento, donde los hermanos reciben el desayuno temprano. Después hay servicio médico, remedios que se le entrega a los que están más enfermos y citaciones a los hospitales, porque acá vienen médicos también a atender. Se hace un sistema de barbería que tenemos, ¿eh? Lavado de pelo, peluquería, ¿eh? Barbería. Ducha también, para que todos se bañen y queden limpiacitos. Y se les regala toda la ropa que ellos necesitan para que puedan andar en forma más decente, ¿eh?
0: El tío Cebolla hace honor a su apodo, ya que arranca lágrimas, pero lágrimas de alegría, a muchos de los que pasean su soledad en el patio de La Matriz 421.
2: Claro, bueno, yo primero que nada viví esa experiencia que hace la Iglesia Católica en la Universidad Católica, lo hacen en la parroquia de Piedra, que hay en arriba en Lusitania, en distintas partes. Entonces te juntan los matrimonios después de tantos años para que vuelvan a actualizar sus votos de cristianidad.

0: cristiandad, de lo que es el matrimonio, de todas esas cosas. Entonces viví esa experiencia y que yo dije bien así soberbiamente que yo lo voy a hacer por mi mujer, porque yo siempre he sido soberbio, a pesar de que alguna vez también quise ser sacerdote, ¿eh? Pero yo decía, yo voy a hacer por mi mujer porque yo tengo paz con el cielo. Esa era mi posición. Y fui nomás y encontraba que los gallos hablaban puras tonteras, qué sé yo, y cada uno hablaba una cuestión. Pero después me fui dando ya porque eran tres días. El día domingo me en realidad me desparramé, como se dice, y me di cuenta que la cosa no era así. Bueno, y después de esa experiencia yo seguí siendo, viniendo a la misa, qué sé yo. Mi señora empezó a abandonar la cosa, toda la cuestión. Y de repente un día me dijeron que podía venir para acá, pues. Yo no conocía esto, te lo digo así. Ni con el padre, así nomás. Entonces, nunca me voy a olvidar que fue algo, si las cosas son proféticas muchas veces. Y ahí me doy cuenta que Dios está presente. Yo llegué y entré aquí y había un muñeco medio rayado, que no vino más después de eterno. Y digo, pensando que como yo no conocía a nadie, ¿eh? Entonces dice, oiga, señor, yo vengo a cooperar aquí, ¿qué podría hacer yo acá? Entonces él me dice, mira, hijo, entra, Dios te verá lo que puedes hacer. Y fue como algo de noche. Empecé a servir un día, qué sé yo, y después se me ocurrió que no había barbero, ¿eh? Entonces yo, en realidad me gusta alto la chacota, y empezaba, decía, amigos y amigas del 421, hoy día voy a iniciar la primera afeitada de la mañana, ¿verdad? Yo por solo 500 pesos afeito, decía. Y más encima que afeito, doy dos medios patos para cualquiera de los locales donde ustedes son nacidos clientes, ¿ah? Además, señor, fuera de eso le voy a regalar. ¿Ya? Y empezaba ahí, todos los muñecos, ya me quiero afeitar con el cebolla, ¿verdad? ¿Y por qué el cebolla? ¿Ah? Entonces yo notaba que al principio fuera esta cuestión, había mucha tirantez entre ellos y mí, pues, así como dicen, caballero, señor, sí, nadie conversaba nada, nadie me contaba ninguna historia, pues, así todo en silencio. Entonces un día yo siempre iba a la feria de la niña argentina y me daba cuenta que realmente me llamaba mucha atención un gallo que entra la cebolla y llegaba yo leseando a la casa, y el tipo cantaba así, ¡ay, la buena cebolla, llegó la buena cebolla! Y yo llegaba a la casa, entonces los tenía mareados todos con esa cuestión, pues. Y un día entré aquí y llegué, pues, la cebolla, la buena cebolla, llegó la buena cebolla. De los muñecos les fascinó, pues, cuando decían, gritaban conmigo, todo, ya, decían, un gritito de la cebolla, y todo decían, pues, bueno. Y entonces me pusieron de sobrenombre Cebolla, pues, y que hasta el día de hoy, ¿ah?
1: Yo te juro, Cristo mío.
2: El tío Cebolla está seguro de que todos estos hombres y mujeres tienen derecho a algo más que el frío abrazo de la noche. Él sabe que la felicidad de los desposeídos se esconde en algún rincón del corazón de cada uno de nosotros, aguardando una señal liberadora que la haga romper las ataduras de la intolerancia y el individualismo. Una señal que tal vez se manifestará bajo la forma de un rayo de luz, una estrella en el firmamento o simplemente una flor en la mano del héroe caído.
0: El asunto de ese niño que se llama, porque en el escrito lo van a ver, pero hay un niño, como te decía, muy buen mozo, bonitos rasgos, así crespito, y disminuto, así delgadito. Yo le he hecho unos 18 años, qué sé yo, duerme ahí con un perro ahí botado todas las noches, y está todos los días curado, así. Yo si yo tuviera plata, fíjate que me lo llevaría a una parte a trabajar con él y a dignificarlo y sacarlo de aquí, pues, lo sacaría, y sacaría varios, pues, ¿eh? Bueno, pero uno no tiene una granja, ninguna cosa donde ellos puedan realizarse, ¿eh? Entonces, ¿qué pasa? Que este niño, yo lo vi ahí, lo encontré, pero extraordinario, el hecho, no sé, la protesta a la vida o la esperanza de un mundo mejor que él podría tener posibilidad, a lo mejor, ¿eh? Un despertar de la comunidad, de la sociedad. Entonces él estaba tirado ahí en el cemento, curado, como siempre está. Curado, que no sabía ni cómo se llamaba, si dormía profundamente. Yo lo toqué incluso y estaba ahí tapado con media frazada, y al lado estaba su perro negro, su fiel perro negro, porque cuando el perro se despierta no deja que nadie lo toque, ¿eh? Pero lo que él llamaba la atención más poderosamente era que ese día era 1 de noviembre, me acuerdo perfectamente, él tenía en la mano derecha, tenía un clavel rojo, pero era un clavel tan hermoso, porque era un clavel como que recién se había cortado de un jardín, así de simple. ¿Ah? No sé si a él se lo habían dado, no sé si a él se lo habían puesto ahí, pero en su mano derecha lo tenía. Entonces yo lo interpreté como que era una manera de protestar, ¿ah?, a la sociedad que que lo repudia, que lo rechaza, que no le ha dado oportunidad, a lo mejor, no sabemos, yo no sé su historia, ¿ah? Y, o a lo mejor quiere a través de ese clavel, a través de esa flor tan hermosa, quisiera tener una esperanza de un día mejor, de un amanecer mejor.
2: A pesar de que conoce las mil formas que puede adoptar el dolor, la perdición y la desolación del ser humano, el tío Cebolla no ha conseguido templar su corazón bajo la coraza de la indiferencia. Hay casos y personas que segundo a segundo se cruzan en su camino, transformando su vida, cambiando secretamente el curso de su destino para hacerlo desembocar siempre en una nueva forma de reflexionar y vivir la vida. Así ocurrió durante una Navidad que él nunca olvidará.
0: Bueno, hablar de la obra del Padre Pepo no cuesta nada. Y de repente hay un gesto, una historia que tú cuentas, por ejemplo, ahora que va a ser Navidad, Nochebuena, yo tengo un hijo, un único hijo. Yo no estaría aquí con ese, no sé cómo iría esos hueones, me dice picantes, cochinos, pues. Entonces a mí me duele esto, ¿eh? Y llego a la casa, bueno, y me mandan a bañarme al tiro, bueno, y a desinfectarme, bueno, y que me vea si tengo piojo y qué sé yo, bueno, y... Entonces, bueno, no sé, pues, bueno, yo tampoco puedo pedirles a ellos que hagan lo que hago yo, pero... a mí me duele, pues. Yo un día en la noche, fíjate que aquí hay un viejito que tiene 86 años. Es una historia, pero triste de él, pues. Un hombre bancario, pues. Trabajaba muy bien en los Andes, tenía su novia, había comprado las cosas, pues. Y de la noche a la mañana se encuentra que la mujer tenía otro hombre hace mucho tiempo, pues. Y deja todo, pues. Deja el banco, la borrachera, años de viviendo para allá, para acá, pues. Y qué sé yo, después se casó, se juntó con una mujer muy buena, noble, dice, murió de cáncer, tenía un hijo que no era de él, el hijo es Lanza, y el viejito quedó con una pensión que vivía aquí en la esquina. Entonces, en el Cardonal, todas las noches buenas, se le, los comerciantes, los chiquillos de la Universidad Católica, le dan comida a más de 1,000 personas en la cena de Nochebuena. Y van todos con su familia, cualquiera puede ir, todo ratito que quiera. Entonces un día me dijo, ¿sabe, tío? Me dice, a mí me gustaría ir a esa comida, no he ido nunca. Entonces le dije, mire, don Pedro, yo lo voy a hallar. No se preocupe, el día 24. Y se me olvidó. Y yo aquí tengo cualquier malabar porque yo tengo que pasar el auto a mi hijo. Mi hijo se va para allá con su mamá, para allá para donde mi suegra. Y yo me vengo a pie. Churre, de repente era las 11, las 10 y media. Y me acuerdo que me había comprometido a llegar a Pedrito. Y llamo a mi hijo. Y le digo, oye, ¿por qué no te salía el auto? Porque voy a hacer una cuestión urgente y te vaya al tiro. Y me salí de la misa el gallo. Y Pedrito ahí estaba en la esquina, esperándome, con su mejor terno, bien vestidito, chuta. Oye, imagínate que no llego, ¿ah? Lo fui a dejar, le dije, Pedrito, usted está aquí, yo tengo algunos problemas, pero usted no se me mueve hasta que yo lo venga a buscar. Pues no se me mueve de aquí. Y cuando después ya llegué de vuelta y, puta, me mató, por... porque, puta, a veces se da cuenta... tan falso entre la sociedad, weón. Que es tan mezquino, weón. Porque ese viejito vive solo, weón. No tiene ni un gato que le converse, weón. Entonces cuando volvió y yo lo traje, me dijo, mire, tío Faustino, me dijo, esa es la noche más hermosa que he pasado en mi vida, me dijo. En mi vida. Nunca había, lo había pasado tan bien. Comí lo que quise, me dijo, mire, me dijo, me traje un resto del pollo. Helado, me dieron regalo, ¿eh? Y yo no le iba a cumplir, güey. ¿Entendés? Entonces, pues no llego a la casa, güey. En la casa tenía que cenar, güey, con mi familia. Pero tú ya estás choqueado, güey, ¿entendés? Estás ya en otra. Entonces, puta, mi hijo dice, ¿sabes, mamá? Es que el viejo que juega a dejar lo dejó medio. Entonces siempre le digo a mi hijo yo. Puta, te falta tanto por recorrer, weón. Y yo no le he entregado esos valores, ¿entendí? Entonces, los veo tan fríos a esos, a los chiquillos de hoy día, weón. No todo, porque hay mucha juventud valiosa, ¿eh? Pero esos casos que uno ve a ese, a uno lo desaniman de repente, weón. Lo bajonean, weón. ¿Eh?
2: Dejemos al tío Cebolla. Hoy juega a Santiago Wanderers y le prometió a su hijo llevarlo al estadio. El corazón de este hombre no conoce las negativas. Su persona representa la acción solidaria verdadera, esa que no sabe de reconocimientos y que duele en lo profundo del alma. Al salir del patio de la Matriz 421, lo golpea el clamor de voces desesperadas. Aquí, la ayuda no se solicita, se exige. La chatarra de la Matriz 421, como cariñosamente la llama el padre Pepo, son personas especiales, adultos que han vuelto a ser niños, de la peor manera posible. Hay casos que nos recuerdan que en la vida del ser humano todo es relativo y que solo basta sobrecargar un poco nuestras nociones de seguridad y cordura para perder el brillo de la mirada y caer en el laberinto del desencanto. La vida es azarosa, ¿qué duda cabe? Así lo demuestra la singular existencia de Freddy Castillo, uno de los desposeídos de la Matriz, que en otros tiempos fue un marino, viajó por el mundo, se convirtió en ladrón internacional y convivió con personajes de lo más extraños. Vagabundo con estilo, Freddy Castillo habla griego, francés e italiano. A pesar de que no le gusta hacer gala de sus habilidades políglotas, le solicitamos que deje hablar al camaleón que lleva por lengua.
3: Entré y hablo con el capitán, ya soy el de capitán, yo tine acá, no me voy en el Calimera, sino de nejo en el teatro de leve, sí, a popú, y se neche gilianos. Tieji, desde ya, en el camarotaki, camarero. No sé si ustedes no entienden el griego, pero yo más o menos le voy a... Después de ahí se lo grafico.
2: En una regresión, estimulada por las imágenes púrpuras contenidos en una copa de vino tinto, Castillo comienza a recordar su otra vida. Robo de oro a la mafia siciliana, tráfico de ron en Cuba y comercio de productos prohibidos en la ex Unión Soviética. Sus historias parecen sacadas de una película. Son miles y todas muy interesantes, pero escuchémoslo con esta en especial.
3: Regreso nuevamente a Europa y aquí pienso el chiste. Entro en una tienda, me robo 7 pantalones. Me fue bien, de cuero. Vuelvo, me llevo 7 más. Me pillaron. Y fui a caer a la cárcel, se llama Korydallo. Una de las cárceles más importantes que hay en Grecia. Y ahí estaba Muhammad Rashid. Lo tenían trabado, lo querían traer a Estados Unidos, que es el brazo derecho de Yasser Arafat, que creo que es el ministro de Defensa que tiene. Ve aquí. Ese hombre fue el que mató a todos los atletas el año 72 en Múnich, en Alemania. Porque hay dos Múnich, hay Mónaco, o sea, los dos Mónaco, pero el otro se llama mío. Ya empecé a hablar en él. Hicieron una película a ese guerrillero. Mira, con qué andaba el tío. La voladita. Y al puro cuete. Entonces me dijo, mira, también después este se llevó un buque que se llama el Aquiles Lauro, que lo anduvo paseando por todo el mundo y ningún país lo quería recibir. Ahí tumbó a un embajador norteamericano. Lo tumbó, pero estos son cosas serias. Bueno, yo cuando lo conocí, me estaba un cara. Entonces, me llama. Me dijo, ¿tú te llamas Freddy Castillo? Sí. Mira, me dijo, yo me voy el jueves. ¿Cuánta es tu gente? ¿Cuál gente? Le dije yo. Todos los sudamericanos que hay aquí, ¿cuándo me van a acompañar? Tendría que consultarlo. No, la verdad es que no sé. Tú no te vayas a ir, me dijo, porque a ti te dieron 3 meses. No, sí sabía que me habían dado 3 meses. Pero yo me voy el jueves. No venían a buscar. Dale. No vinieron a buscar el helicóptero, me quedó. ¿Sabes cuántos se fueron ahí? 400. 80 murieron en el camino.
2: Mientras nos despedimos de este verdadero ciudadano del mundo, aparece una figura de fisonomía extraña. De rostro alargado y mirada singular, este huésped de la Matriz 421 saluda a Castillo en lengua foránea. El intérprete de la vida se ríe carcajadas. Nos explica que este sujeto es Giuseppe, hombre buscado por la policía internacional que conoció durante sus malos pasos en Italia, y que por esas cosas del destino, ambos vinieron a encontrarse en las mismas condiciones en el Valle del Paraíso. Mudos de asombro, No sabemos si dar crédito o no a sus palabras. Es el mismo Giuseppe quien nos saca de nuestro estado de incredulidad al contarnos su historia. Él es originario de Argelia y huyendo de la Interpol llegó al puerto de Valparaíso. Un asalto lo despojó del poco dinero que traía consigo y lo mandó durante una temporada larga al hospital. Giuseppe espera que las cosas se calmen para zarpar de esta tierra que le es desconocida, pero de la cual está muy agradecido por la ayuda y amistad que muchos le han brindado.
4: Saluta a la familia, saluta a Chile, chileno, tutti sud, nord, les duas, tutti Chile. Estoy aquí, estoy bien, estoy un poquito malo, me falta la familia. Estoy calma, calma, espera al gobierno, espera al ministro, para caminar, porque aquí estoy malo, estoy dormir a la calle, almorzar aquí, aquí a la matriz. Nada plata, 2 años, mucho tiempo. Comí pasado 2 a 3 meses, 4 meses, no problema. Pasado 1 año, bueno, hasta la madre, tiene un padre Francisco a las placeras, me conoce. Ha hecho la pintura, la quiza grande, cosí. Buena, trabaja. Otra quiza divisora, normal. Está mucho mal. Después de 1 año fui, le me conoce un amigo. Almorzar aquí a la matriz, dormí a la Plaza Sauri. Pasado el primo año aquí, un grupo, 4 hombres a mí, bom, bom, 9 puntos aquí, 3 puntos aquí, 3 puntos aquí.
3: Faltaron.
4: Chichilino bueno, no de tutti mal, chichilino chileno. Conocí un grupo aquí bueno, una onda. Sambre, Giuseppe, com, ten. Cigareta, pitomonia, sí, così, cálmate, cálmate. La policía aquí, con mi carabinero, no me gusta, porque fue el malo a mí. La Interpol, bueno, Policía Internacional, 2 años a mí, mucho, mucho bueno, pasa a la comisaría, calma, calma, regalo a mí, normal, gracias a Dios, seamos respetamos Chile, Chile, Chile, ¿sí o no?
2: Nadie conoce los extraños caminos del Señor. Desconcertados, nos despedimos de nuestros cordiales anfitriones. Como Ulises, ambos tienen la esperanza de regresar al seno de sus tierras natales, Castillo a Coquimbo y Giuseppe a la cálida Argelia. No es fácil abandonar la tierra gris del olvido, rodeada por las montañas de la indiferencia y atravesada por el peligroso río del alcohol. Pocos han logrado salir de ella. Sin embargo, la sonrisa franca del otrora ladrón internacional parece recordarnos que todo es posible, como por ejemplo, una conversación en árabe y griego bajo la cruz de la iglesia de la matriz.
3: Parla un poco de tu lengua.
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3: 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Limón, de taxi.
2: Siguiendo una ruta marcada por botellas vacías, llegamos hasta una pequeña rotonda, donde se escucha la melodía de una ranchera y fuertes gritos de algarabía. Nuestras miradas buscan el origen de esta fiesta en el reino de la decadencia. Y así de pronto, nos hallamos frente a la puerta de entrada del bar Los Siete Machos. Este popular recinto porteño es el preferido por todos los que caminan perdidos en el barrio de la Matriz, ya que aquí no se desprecia a nadie y la comida y la bebida están al alcance de todos. Claro que el Siete Machos no siempre fue reducto de cordialidad y camaradería. En los tiempos de la clásica bohemia porteña, este era el territorio de los choros del puerto, un coliseo levantado en honor al exceso, donde solo sobrevivían los más fuertes. Su actual dueño, Sabio Tot, alcanzó a ser el contendor de un antiguo y conocido parroquiano de este bar.
5: Entonces un día agarrado me dijo uno, quería una cerveza fiada. ¿Para qué le pones tanto color? Que yo soy cliente de Antigua, y es cierto, era cliente antiguo. Yo le dije, es que no puedo ya. ¿Y qué le pones tanto color? Por tal, por cual. Yo también me enojé, entonces agarré, ya empezó la pelea. Y agarró, me lanzó un palmetazo de ahí. Y agarro, salgo yo para afuera. Y sobre acá tengo mi... Salgo con un bate y lo pesco a par. Y el tipo era súper cholo, súper con su puesta, súper cholo y conocido. Y al final de cuentas lo dejé más muerto que vivo. Y en un descuido, después que supuestamente ya se había terminado la pelea, ahora me voy para la cocina para que se vaya. Cuando el tío empieza a reaccionar, empieza a lanzar silla por todo. Y yo salgo y digo, la voy a hacer estar, lo voy a matar a este, dime. Y en eso, como estaba así los lentes, y me vuela la silla y la cabeza. Y ahí justo habían llamado los carabineros, pues llegan los carabineros y todo. Y lo agarraron a los dos, como los dos estábamos sangrando, entonces nos tomaron. Así que de víctima pasé a ser victimario.
2: Atraído por el entusiasmo de la conversación, se nos aproxima uno de los clientes más antiguos, el abuelo del Siete Machos. Masticando algo que parece ser tabaco, el abuelo pondera el nuevo aspecto de su local favorito.
6: No, ahora están cachados. Ahora parece un restaurante. Antes no parecía restaurante, parecía un pedazo de bar nada más.
2: Inesperadamente, el sonido monofónico del viejo aparato de radio es callado por un grito que emerge interpretando la joya del Pacífico. Lo gutural del canto hace pensar en el eco de la voz de algún cantante popular que se quedó rebotando para siempre en las paredes del Siete Machos.
7: 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A mirarte de playa ancha, lindo puerto, allí se ven las naves al salir, al entrar. Que cante esta canción, yo sin ti no vivo, puerto de mi amor.
2: Ha llegado Jorge Farías y todos se paran de sus asientos para rendir pleitesía al que otrora fuera el cantante más popular de Valparaíso. Ni corto ni perezoso, Sabio Tot se apresura a rendir un tributo en vino al verdadero rey de la música popular porteña. Con los pensamientos cubiertos por el velo etílico y la vista oculta por los clásicos anteojos oscuros, Jorge Farías accede a conversar con nosotros.
8: Queriste decir una cosa, yo te lo puedo decir a ustedes que me están entrevistando en este momento. El cantante más popular que existió en Valparaíso se llama Jorge Farías. Tengo película. Cantado cuando estuve en el show del Dan Pereira, bien me parece. Jorge Faría para el pueblo de Valparaíso es el más grande.
2: Al tener enfrente la figura y la voz gastada de Jorge Farías, resurge la nostalgia por las antiguas noches de bohemia del puerto, esas que mezclaban la magia con los excesos, la realidad con la ficción y la diversión que no conocía el peligro. La vida de este cantante parece ser la personificación del sino trágico que siempre ha abrazado Valparaíso, una ciudad que gusta de la tragedia en su máxima expresión. Jorge Farías ha perdido muchas cosas. Ahora pasa su vida de bar en bar, acompañado solo por la terquedad de su orgullo y el recuerdo de un dúo interpretado con el padre de la niña bonita.
8: La historia más grande que tengo yo, que una vez canté mano a mano con Lucho Barrio. Para mí es grato. Para mí es grato por Lucho Barrio, Lucho Barrio. Lucho Barrio, Lucho Barrio.
2: Abandonamos el Siete Machos. El recorrido de hoy parece el capítulo extraviado de alguna novela costumbrista. De nuevo, las botellas desahuciadas nos indican el rumbo a seguir para encontrar más historias y personajes. Adiós, barrio de la Matriz. Sigue alzándote siempre erguido, desafiando al mar con tu ejército de despojos y recordando a la humanidad

0: tu carga es la carencia de nuestras propias almas enfermas. A nuestras espaldas todavía se escucha la aguardentosa voz de Jorge Farías.
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Aquí concluye nuestro paseo. Cerremos las páginas de este libro curtido por el viento del sur y aguardemos el momento de leer con el corazón y la mente otra de las historias que entretejen el mito y la realidad de un puerto mágico e indescifrable, un puerto donde día a día encallan los destinos y zarpan los sueños, un puerto llamado Valparaíso.

Estimadas y estimados oyentes, al sur del río Bravo llega a su término, agradeciendo la atención otorgada. Hoy en Valparaíso, en torno a la parroquia La Matriz de la Diócesis de Valparaíso y su comedor solidario 421, que cuenta con más de 100 años al servicio de los más necesitados, no quiso detener su trabajo pese a la crisis. Entre 80 y 130 personas reciben raciones diarias de alimento. Obligada por las circunstancias de la emergencia sanitaria, esta parroquia reinventó uno de sus servicios más históricos, aplicando el mensaje del Papa Francisco, que dijo: "La creatividad del amor vence el aislamiento". Desde estas ondas, vaya para todas y todos los benévolos del Valle del Paraíso, un saludo solidario. Nuestro próximo encuentro será el tercer domingo de octubre próximo. Félix Croco, su servidor, le dice hasta entonces.

0: estimados. Estimados.
1: Estimados y estimadas oyentes de Latitud Sur, tengan ustedes muy buenos días en este tercer domingo de septiembre de 2026. Buenos días, Daniela.
2: Buenos días, Sabrina. Buenos días, Lena.
1: Buenos días a nuestro colega a cargo de la técnica, José Álvarez.
2: Los acompañaremos con las principales informaciones de América Latina y, como de costumbre, con el tema de la semana, esta vez dedicado a los BRICS, China y la voz de América Latina.
1: Pero antes, los títulos principales de este domingo.
2: Colombia. La política puesta en marcha por De la Espriella prevé un acercamiento con Estados Unidos y nutre el miedo de estudiantes y de las poblaciones vulnerables.
1: Venezuela. Alex Saab, empresario colombiano, se declaró culpable de lavado de dineros ante la Corte de Justicia de Miami.
2: Bolivia. El gobierno de Rodrigo Paz amplía por 90 días el estado de excepción.
1: Latinoamérica. Las operaciones de influencia digital y desinformación relacionadas con Fernando Cerimedo apuntan a las elecciones en Brasil y Argentina.
2: Comenzamos nuestro recorrido en Colombia, en donde el presidente De la Espriella, en su discurso del pasado domingo, se refirió a los acuerdos con el secretario de Estado, Marco Rubio. Afirmó que tienen por objetivo reconstruir el país y blindar el hemisferio. La ayuda que recibirá de Estados Unidos, dijo, servirá para atraer inversión en diferentes campos que permitirá una industrialización y, sobre todo, empleo digno para los colombianos.
1: En cuanto a las universidades y a su autonomía, indicó que esta no significa autonomía en materia de orden público ni convierte los campus en territorios sustraídos a la Constitución, por lo que ha dado instrucciones para establecer un protocolo que permita la intervención de las autoridades al interior de los campus universitarios.
2: En el mismo sentido, a pesar de que el nuevo gobierno promete acabar con el control territorial de grupos de criminales y las redes de lavado de dinero, la Consultoría Técnica de Cooperación Internacional advierte que una estrategia de mano dura podría provocar un repunte de la violencia en lugar de reducirla. Advierte también del riesgo que los bombardeos provoquen víctimas civiles y que personas inocentes sean afectadas por las detenciones masivas.
1: Las instituciones de Bruselas han manifestado preocupación por los anuncios del nuevo presidente de Colombia. Su política de incrementar las acciones militares alejaría al país del proceso de paz que la Unión Europea apoya desde noviembre de 2014.
2: Por su parte, Wilson Castañeda, director de la Corporación Caribe Afirmativo de Colombia, informa que las primeras medidas tomadas por el gobierno han hecho aflorar viejos problemas del país, especialmente de las poblaciones vulnerables, del colectivo LGTB+, de las mujeres y las niñas, porque ya se han registrado graves casos de violencia.
1: El gobierno, en nombre de la eficiencia institucional, ha nombrado en puestos claves a conocidos políticos hostiles a lo que tildan de ideología de género y dispuestos a la batalla cultural que sacará, por ejemplo, el lenguaje igualitario de las escuelas e instituciones.
2: Adriana Benjumea, directora de la Corporación Humanas, dice que se trata de una contienda contra los derechos de las mujeres que se consolida con los nuevos presidentes que la región ha ido eligiendo en los últimos años.
1: Cabe recordar que reconocer derechos a poblaciones vulnerables y a los colectivos marginados es parte de la Agenda 2030, un acuerdo internacional en el marco de las Naciones Unidas. En 2015, las agencias de la ONU y los Estados miembros firmaron una declaración conjunta condenando la violencia y la discriminación contra las personas LGTB+, y en 2024 se adoptó una estrategia internacional para su protección. Informa Noticias Caracol y Mirra Banchón desde Deutsche Welle.
2: Vamos ahora a Venezuela y la declaración de culpabilidad que hizo Alex Saab ante un tribunal de Miami por el delito de conspiración para lavar dinero vinculado a un esquema de fraude millonario del programa de alimentos subsidiados en Venezuela llamado Comité Local de Abastecimiento y Producción.
1: Saab, de 54 años, había sido acusado de conspiración para lavar dinero, un cargo por el que se enfrenta a una pena máxima de 20 años de prisión. Según el Departamento de Justicia estadounidense, el empresario formó parte de una red de sobornos a funcionarios venezolanos entre 2015 y 2019 para obtener contratos millonarios del Comité Local de Abastecimiento y Producción, CLAP.
2: La fiscalía asegura que Saab y otros cómplices usaron empresas fantasmas y falsificaron documentos para desviar cientos de millones de dólares destinados a la compra de alimentos a cuentas bancarias en Estados Unidos. Según detalló el Departamento de Justicia, aprovecharon también su acceso directo a funcionarios del gobierno de Venezuela para vender crudo de la compañía estatal Petróleos de Venezuela.
1: Saab y sus cómplices consiguieron un contrato para suministrar 10 millones de cajas de alimentos del CLAP y acordaron pagar unos 17 millones de dólares en sobornos a un funcionario por ese y otros contratos. Las empresas fantasma que recibían el dinero prestaban facturas y otros documentos falsos para ocultar el desvío. Saab ha admitido que obtuvo unos 195 millones de dólares de al menos 6 contratos.
2: Saab ha aceptado en el acuerdo con la fiscalía un decomiso por 195 millones de dólares y ayudar a localizar sus bienes y propiedades. A cambio, la fiscalía recomendará una pena menor dentro del rango permitido. Si su cooperación constituye una ayuda sustancial en otras investigaciones, podrán solicitar una reducción adicional de la condena. La decisión final corresponde a Kathleen Williams, la jueza de Miami que preside el caso.
1: Es la segunda vez que Saab se enfrenta a la justicia estadounidense. El empresario fue detenido en 2020 en Cabo Verde y extraditado a Estados Unidos en 2021. La fiscalía estadounidense lo había acusado junto a Álvaro Pulido, otro empresario colombiano, de lavado de dinero entre 2011 y 2015. Ambos habían obtenido contratos para construir viviendas subsidiadas y sobornaron a funcionarios chavistas para falsificar documentos de importación de materiales que nunca llegaron.
2: Pero nunca llegó a celebrarse su juicio porque en diciembre de 2023 fue liberado como parte de un intercambio de prisioneros entre los gobiernos de Joe Biden y Nicolás Maduro, en el que Venezuela liberó a 10 estadounidenses, así como a una veintena de presos políticos.
1: Saab fue durante años uno de los empresarios más cercanos a Maduro, capaz de buscar fórmulas para sortear las sanciones estadounidenses, vender petróleo venezolano e importar insumos en medio de la crisis, informa El País.
2: Pasemos ahora a Bolivia, en donde el gobierno del presidente Rodrigo Paz aprobó un decreto supremo que amplía por 90 días el estado de excepción. La medida ha suscitado el rechazo en diversos sectores sociales bolivianos que la denuncian como un mecanismo para criminalizar las protestas, movilizaciones y vigilias territoriales en rechazo a las medidas neoliberales.
1: La semana pasada, organizaciones sociales realizaron una marcha pacífica en la ciudad de Cochabamba en defensa de la economía popular y la soberanía del Estado. Rechazan el alza en los precios del diésel, la pérdida de ingresos y el clima de hostigamiento marcado por la persecución política

0: alguien será ahora. ¿Aló?
1: Bueno.
0: ¿Quién habla?
1: Ay, ¿no sabes quién te habla? Graciela, chica.
0: ¿Quién?
1: Hoja Seca.
0: Ay, hojita, mi amor, mira que hacía tiempo que no me llamabas.
1: Ay, chica, tú sabes, no te llamaba porque la última vez que...

Buenas tardes, queridos oyentes, radio escuchas de Campus Latino. Están escuchando el programa del Pueblo Latino de Radio Campus, la radio de la comunidad de la Universidad Libre de Bruselas. Aquí, pues, quien les habla, como siempre, José Álvarez. El tercer domingo del mes estamos siempre en antena con ustedes, brindándoles lo más reciente, de repente, de las noticias. Estuvimos escuchando Campus Latitud Sur y Punto de Vista, que son programas muy interesantes para tenernos al tanto de las noticias y pues la opinión que tenemos desde este punto de vista de Europa, ¿no? Muy interesante. Y también pues para presentarles la agenda cultural de algunas actividades culturales que se realizan aquí en Bruselas y en algunos alrededores de Bruselas. Con mucho gusto recibimos sus mensajes, ¿no? Para poderlos pasar con anticipación, evidentemente, pero también pueden conectarnos al WhatsApp para la emisión del día de hoy. Así que les doy el número, es el 0473-610-748, para enviarme un WhatsApp de alguna actividad cultural que se realiza en estas semanas siguientes, ¿no? El 0473-610-748. 0473-610-748 durante la emisión solamente. Gracias. Pues bien, hoy 20 de septiembre de 2026, hora pues de unir nuestros pueblos un poco con la música, un poco con las opiniones, con los saludos y con los recuerdos, porque hay algunas personas que quisieran escuchar algunas canciones que ya pasaron hace tiempo, y por qué no, pues también darles ese gusto y ese placer de volverlas a escuchar. Ya estaremos más adelante presentándolas, como saben, transmitiendo desde los estudios de Radio Campus, la frecuencia 92.1 FM, aquí en Bruselas, Avenida Poleguer 22, 1000 Bruselas. Nos pueden conectar también por, o escuchar también por internet, a radiocampus.be, directamente en Radio Campus dans le navigateur. Así es. Bonjour à tout le monde, bonjour, bon dia. Tivemos a oportunidade de falar ou de escutar português. O dia. Así me está mirando. Pues bien, muy, muy bonito el portugués, escucha, ¿no? Somos sudamericanos y a veces nos olvidamos que el portugués forma parte también de una de las lenguas de nuestro continente y sobre todo también de nuestro continente de pie. Así es. Bien, vamos un poco directamente a poner un poco de música y comenzar un poco a recordar algunas canciones y bueno, en este caso, bueno, hay que decirlo, ayer hubo un concierto formidable con Renata Flores y David Méndez, de Chico Méndez, que estuvieron en el Ancien Belgique, así que fue un concierto maravilloso, exitoso, y pues, ¿por qué no poner una canción de ellos, no? Bueno, en todo caso, en una que canta Daniela Dancourt, Eva Young y Renata Flores, que se llama Arriba Perú. Vamos con esa inmediatamente, esa canción. Y sobre todo, vamos a escucharla en vivo. Vamos adelante, a ver si todo lo técnico funciona hoy. Vamos. Sí, funciona todo. Vamos adelante.

sin duda un trío de música, digo, de cantantes de música peruana muy reconocido, y sobre todo que pues esas generaciones que se notan ahí, ¿no? Con Renata Flores, la más joven, y que estuvo brindándose un concierto en Bruselas el día de ayer, en compañía también de David Méndez, de Chico Méndez. Bueno, estuvo muy genial. A ver, los que quieren enviarnos algún saludo, un feedback del concierto, pues también sería bueno escucharles. En todo caso, vamos a ir un poquito más con otra música diferente, completamente diferente, ¿no? Que es música de los Andes, ¿no? Con Mis Dolores, así se llama, Mis Dolores, del álbum El Momento Llegó, de Jantú Perú. Vamos a escucharlos con mucho cariño.

Pues estábamos escuchando Cajantú de Perú. Es una emblemática agrupación de música andina y latinoamericana fundada en la ciudad de Huancayo, Perú, a mediados de la década de los 80, o sea que ya estamos una generación adelante. Sería la gente que nació ese año, tendría 46 años, wow. Bueno, por ahí estamos. Así es. Así que, bueno, muy interesante, ¿no? Me gustó esto. ¿De dónde viene ese cajantú? ¿No? Me parece que es una cantuta, ¿no? Que significa la flor sagrada de los incas, la flor representativa, ¿no? El cajantú, o en lo que la gente lo conoce más como cantuta. No sé si es aymara cantuta, porque también existe en Bolivia cantuta, pero cajantú se pronuncia aquí en Huancayo, la flor representativa de los incas. Pues sí, un grupo formalmente formado al año 85-86, aquí se recuerdan a ellos, que estaban en el colegio. Está vinculado con la trayectoria de cultores de la música andina como Dante Dávila, Lazo y su familia, incluyendo su hijo Paul Dávila. Pues así los hermanos Quintanilla, bueno, todos los que me han pedido esta canción deben saber que en sus distintas etapas, pues las raíces musicales entre Cusco, Ayacucho, Huancayo fueron muy compartidas en ese momento, ¿no? Pues bien, vamos un poco con otra canción, mejor vamos a, me dijeron, ¿por qué no pones otra? Bueno, una más de Cajantú Perú que se llama Amargo, Amargo Amor, de su álbum Cerca de Ti. Vamos con esta canción bonita.

Tu amor es una trampa, así decía la canción. Tu amor es una trampa. Uh-huh. Pues sí, ¿cuántas veces, no? ¿Cuántas veces los amores son una trampa? Pues era Armonía 10, así, una orquesta legendaria peruana de cumbia, conocida como la Universidad de la Cumbia al comienzo. La Universidad de la Cumbia se llama. Así es, fundada el 27 de mayo del 1972 en Piura, norte del Perú, frontera con, bueno, no tanto, no todavía es frontera con Ecuador, todavía no, está Tumbes todavía la frontera. Pues bien, fundada el 27 de mayo del 1972, mira, pequeñitos estamos. Origen e historia, dice aquí, la fundación nació en el asentamiento humano San Martín Piura, bajo el impulso de Juan de Dios Lozano Nakiche, así empezó.

empezó llamándose Los Blanders y luego Walker Starr. ¿Cómo ponían esos nombres, no? Así en inglés. Walker Stars, Los Blanders. Y antes de adoptar el nombre definitivo de Armonía 10, porque el grupo contaba inicialmente con 10 músicos, así fue la cosa. Y actualmente, pues, Walter Lozada, el hijo del fundador, consolidó el estilo cumbia norteña, ¿no? Y pues tenemos muchos discos como su legado musical, ya son bastantes años de trayectoria, y pues son éxitos inolvidables, ¿no? Que mucha gente, que bueno, algunos amigos que han lanzado esta idea de recordar algunas canciones, pues les saludaremos más adelante. Vamos a poner una más de este grupo que está muy, muy bueno, que se llama Tu amor es una trampa. Tu amor es una trampa. O sea que... Ah, no, ya, esa la tocamos, ¿verdad? La carta final, sí, esa es la carta final. Nos estábamos confundiendo. Vamos con la carta final, a ver. A ver, vamos.

Estábamos escuchando la carta final de Armonía 10 con Walter Lozana y su orquesta. Armonía 10, pues qué bien, ¿no? En este momento, pues estábamos pensando enviar unos saludos aquí a Charo y Sadid, que nos escuchan, que nos mandan saludos, y evidentemente querían saludar a su sobrina, que hace poco cumplió años, ¿no? 21 añitos, festejando Melanie. Melanie, feliz cumpleaños desde entonces, pues sigue pasándola bien. Espero que todo te esté saliendo bien y que tus planes se realicen, tus proyectos. 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Pues sí, así es. Pues, ¿qué más tenemos aquí? Vamos a ver con... A ver, tenía esta canción de... También Prefiero Estar Lejos, se llama, de los Ronish, que pues, para los que quieren recordar que me enviaron esas canciones, se las pongo con mucho cariño, ¿no? Pues aquí también está nuestro amigo Oscar Medina, que está pronto a cumplir años, ¿no? Saludos aquí desde Radio Campus, la radio de la Comunidad de la Universidad Libre de Bruselas. Vamos con Prefiero Estar Lejos.

Prefiero estar lejos con los Ronish. A ver, ¿quién conoce los Ronish? A ver. Nadie me envió mensaje de eso. Pero los Ronish es un famoso grupo de cumbia originario de Cochabamba, Bolivia. Así es, alcanzó mucho, mucho éxito, una enorme popularidad en Perú, sobre todo, y en Sudamérica. Y pues es un grupo creado en 1987. A ver, ¿quién está terminando la secundaria en esa época? Algunos ya en universidad, ¿no? Ajá. Fue creado por el músico Paulino Rodríguez y sus hijos, los hermanos Rodríguez Mariscal. Así es. Pues al comienzo este grupo Ronish tocaba rock, ¿eh? Tocaba rock, pop, eurobeat. Tocaba... a ver, ¿cómo se llama este? Eurobeat. Bueno, antes de cambiar a este ritmo, ¿no? Así es. Bueno, ¿qué más te podía decir de la cumbia esta? Bueno, popularizada también en la cumbia sureña o cumbia andina, a mezclar cumbias con huaynos bolivianos, sentimentales, música electrónica, matices de new wave, ¿eh? En esa época, ¿verdad? La gente quería un poco, o se orientaba un poco por escuchar lo norteño, lo del más al norte, querían tocar en inglés, poner nombres en inglés a sus grupos, cambiarles el tono, ¿no? De andino a electrónico, en fin, una época, así es. Se le desconoce también popularmente como los taquilleros de Sudamérica, mira, fíjate, ese fue su apodo, ¿no? No sé si siguen tocando, ¿no? Bueno, todas estas canciones fueron para el recuerdo, fueron pedidos, con mucho gusto dimos a conocer a ustedes. Y un último saludo aquí de Sadita, su hija Ángela, que nos están escuchando en este momento en Bruselas y aprovechando de la reunión familiar, están pues pasando un día tranquilo, seguramente juntos este mediodía, ¿no? Aquí desde Radio Campus les deseamos, desde mi persona también, muchos saludos, mucha alegría y que la estén pasando lindo, ¿no? Aquí desde Bruselas. Estamos a 17 grados en Bruselas, 17 grados, pero con la música, ¿ah? Como que estamos levantando un poco la temperatura y el volumen. Así es. Bueno, en todo caso, vamos a ver con el tucutunco, a ver quién escuchó esta canción, el tucutunco. Voy a ponerla, ¿ok? Mientras tanto, un ratito más de los Ronnie.

saludo para Mireya. ¿Cómo bailaban esta canción, no? Así me han contado. Ahí me contaron. Sí, sí, que estaban bailando mucho. Mireya, Sharon. Vamos a con esta canción del. El Tucutuncu y la Bella Luz.

Genial, la canción de El Tucutuncu, así se llamaba la canción. La Bella Luz es una célebre agrupación musical peruana especializada en la cumbia nórdica, del originario de Monsefú, de la región de Chiclayo, Perú. Chiclayo, El Tucutuncu, pues uno de los títulos más conocidos, vamos a decir así, de este grupo, que se formó en 1994 por el músico productor Oscar Custodio Chavesta. Así está el productor Oscar Custodio Chavesta, algunos lo conocen por aquí, originario también del norte, ¿no? De Chiclayo. Pues, ¿qué más podemos decir de este grupo? Resulta que Oscar Custodio estudiaba matemáticas en la Universidad Nacional de San Marcos y daba cursos en las academias, ¿no? Antes de dirigir esta orquesta, hasta que un día, pues, perdió su empleo como enseñante, como profesor, y se asoció con sus hermanos en Monsefú, se instaló a Lima y pues ahí crearon la formación Facucha, que se llama la abreviación de la familia Custodia Chavesta, Facucha. Pues no, nombre rápidamente abandonado por juzgarlo así como muy comercial, menos comercial, bueno, por las radios de la capital. Y el nombre que adoptó, pues La Bella Luz, finalmente pues tuvo bastante éxito, ¿no? Así es la historia del Tucutuncu y La Bella Luz. Pues bien, aquí, ¿qué seguimos? Aquí con un poquito de música. ¿Por qué te vas? Se llama así la gran orquesta internacional. Vamos a poner esta vez ¿Por qué te vas?

Pues sí, la orquesta nos traía la orquesta gran internacional, así, gran orquesta internacional, una de las agrupaciones de cumbia peruana más populares del país. Fundada pues en octubre de 2014, esta es la más reciente de la que hemos puesto la música el día de hoy hasta ahora. Fundada por el cantante empresario Cristian Domínguez. Así es, en el 2014, en octubre de 2014, más o menos como hoy, como este mes que viene, cuando Cristian Domínguez se unió a reconocer músicos y cantantes que decidieron dejar otras agrupaciones de cumbia del medio. El grupo original estuvo integrado por Cristian Domínguez, Jonathan Rojas, Ángelo Fukuy, Pedro Loli, Otoniel Ríos y Dimas Isla. Pues sí, desde su formación la banda generó gran experiencia, expectativa, perdón, en el género de la cumbia, le dicen así, cumbia. Bueno, muy, muy bueno, muy bueno. Pues sí, estamos un poco levantando los ánimos aquí, ¿no? Los ánimos, gracias a... Vamos a dar unos saludos aquí, gracias a Aymeric. Aymeric Legembre, que nos está enviando una información muy importante, la pasaremos en la agenda cultural a aquellos. Pues dice así, ¿no? Este es su mensaje, están buenas las rolas, dice. Pues qué bien que les esté gustando, ¿no? Por lo general hemos puesto cumbia, y cumbia antigua, y cumbia peruana y boliviana. Así que saludos también para ti, Aymeric, que nos escucha con gran pasión, vamos a decir así, muy, muy latinoamericanizado. Pues sí, vamos, también un saludo para Alexandre Drey, que nos escucha desde Mont-Saint-Guibert en Wallonie. Vamos adelante con esta canción, esta vez de Mauricio Mesones, La cumbia del amor.

La cumbia del amor, así era la canción que nos traía Mauricio Mesones. Mauricio Mesones nos recuerda mucho a lo que es el amor, ¿no? Así es. Pues, ¿qué podemos decir del cantante y músico peruano conocido por su trayecto, su trabajo sobre la cumbia y la música tropical en Perú, ¿no? Pues Daniel Mauricio Mesones Lapuble nació el 1 de octubre del 80, así es, en el distrito de San Martín de Porres, en Lima. Formó parte, fue vocalista principal de la agrupación Bareto desde el año 2007 hasta el 2019 y logró nominaciones a los premios Grammy Latinos. Así es. Bueno, empezó su etapa como solista en el 2019. Y pues en sus discos destacados se grabó álbumes exitosos como Viaje Tropical en 2021 y Viaje Tropical 2 en 2023. Y también Cumbia Sinfónica en el 2024. Así es, Cumbia Sinfónica. De ahí viene esta canción. Bueno, Cumbia Sinfónica utiliza él, pues toda una sinfonía, toda una, un grupo una orquesta sinfónica. Genial, es cuando tiene ahora estas presentaciones, pues toda una orquesta, incluso con un coro de niños y todo, es genial. Tienen que buscarlo en la cumbia sinfónica Mauricio Mesones, ¿no? También está por las redes sociales y todo, bueno. Como saben, trabajaba como docente, o bueno, trabaja como docente de la Universidad de Ciencias Aplicadas, enseña sobre la historia de la cumbia, entre otras cosas. Y pues participó en el programa de cocina El Gran Chef Famosos en el año 2023. Bueno, entre otras cosas, ¿no? Genial, genial. Bueno, se nos va el tiempo, así que vamos a ir siguiendo, vamos a seguir un poco con la agenda cultural. Y pues, como decía yo, esta canción me recuerda, ¿no? Buenos sentimientos, ¿no? Buenas cosas. Hasta te llega a conectarte, ¿no?, con la tierra. Me hace recordar esos proverbios y esas historias sobre la tierra y la gente que la cultiva, ¿no? Que es como una ley, ¿no? Dice, si somos sembradores y a la vez somos tierra. Toda siembra produce cosecha. No se puede cosechar en donde jamás se ha sembrado. Se cosecha el fruto de lo que se sembró. Se cosecha en un tiempo diferente al que se siembra. En todo momento sembramos. Entonces, la pregunta es, ¿qué semilla estamos sembrando, ¿no? De acuerdo a eso, se recoge. Siempre buenas semillas. Hay quienes siembran para complacerse a sí mismos, para la complacencia, y a los otros que siembran para el espíritu. Y es por eso que les digo, bueno, a todos amigos, amigas que están escuchándonos, pues que la siembra en esta cumbia del amor es la mejor siembra. Así es, vamos. Vamos a seguir con una canción más y pasamos un poco con las agendas culturales para que vayan a divertirse o a ver a una película, un concierto, un festival, vamos. Que todavía estamos en septiembre y todavía el clima está bueno y todavía algunos festivales. Como el Festival de la Solidaridad, ¿no? Que pronto les doy las noticias. Vamos con esta Veneno para Olvidar. Si no, vamos primero con esta canción de Cariñito en la versión de Mauricio Mesones. Vamos.

Lamento en la selva, del álbum Cumbia Amazónica, de los Mirlo, ¿no? Que están haciendo ahora una creación bipartita, ¿no? Con varios otros músicos, esto, pues, con varios grupos de diferentes grupos están teniendo este nexo, esta conexión con los Mirlos, porque de una se lanzan el éxito, de otra comparten el éxito de los Mirlos, y así, bueno, muestran su solidaridad con la música, con la música tropical, cumbia peruana tropical amazónica. Así es. Bien, una cosa más de los eventos que se están realizando. A ver, decíamos sobre el festival Solidarité a Bruselas. También está, por ejemplo, este documental. Una proyección de documental Le Travail des Saints en Images, témoignage des syndicats en Colombie et au Bangladesh. C'est une proyección de deux documentaires syndicaux, Si se puede, se marque comme ça, Si se puede, pétrole et travail domestique en Colombie et Bangladesh revisite, industrie textile. Voilà. Ça va se passer le 7 octobre et la proyection sera aussi en français. Et l'événement dure 1h30 et ça se fait deux projections à 19h et à 21h le 7 octobre au Centre culturel Bruegel, rue de Renard 1F à 1000 Bruxelles. Centre culturel Bruegel, rue Renard 1 Bruxelles. Pues sí, como dije, les invito a regarder festivalsolidarité.bruxelles.be et voilà. También tenemos una invitación, vamos, a la presentación de una nueva plataforma o una plataforma web, Mi Barrio, en la que Baile será presentado posteriormente de manera permanente y pública en febrero de 2027. Dice así la organización, presentación pública de Baile, están invitados a... Es hoy, el 19 y el 20, o sea, fueron dos días, en el Ayuntamiento de Bruselas, en la comuna, en el marco del Festival Folclorismo en la Gran Plaza. O sea, que actualmente hay un Festival Folclorismo en la Gran Plaza y ahí estarán presentando, me parece, esta plataforma web Mi Barrio. Si quieren contactar a Emma Tica Paredes, responsable de la investigación Mi Barrio Bruselas, al 0493-626330. 0493-626330. Bueno, gracias Rosario por enviarnos esto. Rosario Matos nos envió este anuncio. También tenemos esta invitación que nos hizo llegar. A ver, vamos un poco con la música de fondo aquí. Con Bella Luz y Mi Vida. La Bella Luz y Kevin Pedraza. A ver, vamos a seguir con esta agenda cultural antes que el tiempo nos gane. Así es que decía yo, tenemos aquí... A ver, perdón, que la pantalla no va muy rápido. En todo caso, está... Bueno, mejor vamos con la música y les voy...

0: En vida, ¿no? Esta es la canción La Vía Luz que nos traía con Kevin Pedraza, ¿no? Que fue un cantante que creó su propia orquesta, La Auténtica Pasión, un cantante que lamentablemente falleció muy joven, un cantante peruano que se hizo muy rápidamente conocido, ¿no? Ganó premios y estuvo cantando en las calles de Cajamarca, en Piura, en La Libertad, donde pues destacaba su talento, ¿no? Este muchacho era muy humilde, muy digamos, muy tranquilo, ¿no? Sin embargo, un día de esos, saliendo de la universidad, tuvo un accidente grave, ¿no? Un accidente en su motocicleta y pues nos dejó este mundo tan joven. Que, pues, la verdad, sus canciones, su ritmo y todo lo que creo, pues sigue sonando, ¿no? Y esta vez con la orquesta La Vía Luz, pues tuvimos la oportunidad de escuchar una vez más su voz. Bien, en tu caso, aquí vamos a, con esta última, vamos a decir, con esta última agenda cultural, porque no es lo que me enviaron también, les voy a dejar, son las 14:20, bueno, vamos a poner una canción de fondo en esta vez, de Malo Tu Corazón, pero la volveremos a poner más fuerte. Vamos con estas noticias de, bueno, esta invitación de Yaciara Farias de Acevedo, que estuvo en nuestro programa de Punto de Vista. Nos invita a esta Terre, Boot et Résistance, Semer l'espoir au Brésil avec le mouvement de Saint-Terre, el 21 de septiembre a 18:30 a 21 en Intal, en la chaussée de Aik 53 en Bruselas. Ya saben, amigos, ahí vamos a tener este testimonio, vamos a decir testimonio. También habrá un taller de forró para aquellos que les gusta bailar, y también, pues claro, caipiriñas y pão de queijo, como dicen en Brasil, pão de queijo, pan con queso. Así es. En todo caso, para aquellos que quieren ir, je vous invite, on écoutera le témoignage de cet activiste Intal, parti cet été à la rencontre du mouvement des travailleurs sans terre, la plus grosse organisation d'Amérique latine, avec ses 2 millions de membres. On discutera avec eux sur ce qu'ils ont vu au Brésil, la force du MST, les enjeux de l'élection à venir et l'ingérence états-unienne au Brésil et dans toute l'Amérique latine, et surtout cette ingérence politique, économique et maintenant militaire de la part des États-Unis dans tout le continent. Ensuite, rejoignons-nous pour apprendre à danser le forró, danse populaire brésilienne du nord-est du pays. Et pendant toute la soirée, au bar, on vous proposera de la vieille, caipirinha, pão queijo, etc. Voilà, donc, les recuerdo, esto se realiza le 21 septembre à 18:30. Ça commence, et jusqu'à 21h30. Donc, Intal, chaussée de Aecht, chaussée de Aecht, 53, Bruxelles. Alors, c'est demain. Donc, Terre, Botte et Résistance, ça s'appelle comme ça, l'activité Semer l'espoir au Brésil avec le mouvement des Saint-Terre. Pour tous ces gens qui sont engagés, et évidemment, il faut l'être pour venir à cette réunion. Et sinon, avoir l'intérêt pour ce qui nous arrive en Amérique latine avec toutes les ingérences politiques, économiques et sociales. Et il y a autre chose, attends, soirée de présentation. Oui, c'est ça, la soirée de présentation du livre Les derniers jours de l'Ancien Monde. Les derniers jours de l'Ancien Monde, publié par l'édition Agon. Peter Mertens, avec entre autres Serge Halimi, Nadej Abou-Mangonli, La France Insoumise, accompagné par Simon Gronowski et son orchestre. Voilà, et mercredi 21 octobre à 19h30 à Flayer à Bruxelles. Donc je lis un petit peu, ça y est, c'est mein neuestes Buch, The Last Dagen van het Oude Normal. Is vertaald naar het Frans en verschijnt binnenkort bij Edition Agon als les derniers jours de l'ancien monde. Voilà, c'est ce que nous présente comme livre dans la présentation du livre de Peter Mertens. Bon, tout le monde est invité à la place Flayer le 21 octobre à 19h30, Flayer Bruxelles, les derniers jours de l'ancien monde. Et ça revient accompagné de Serge Hanlimi, le monde diplomatique, et de Nadège Abou-Mangoli, de la France insoumise. Voilà, etc. 14h25, on va mettre une chanson. A ver, esta canción, y con esta las voy a dejar, se llama la canción de Fresto Music, de su álbum Trovando el Son. Así se llama, Me hace daño verte. Bueno, a mí no me hace daño verte ni escucharte, y siempre estaremos aquí en Pueblo Latino, en Radio Campus. José Álvarez se despide de ustedes con mucho cariño y les deseo pues un buen fin de semana, y una semana que comienza con mucho éxito, con mucho ánimo, mucho entusiasmo en la vida. Vamos adelante, que así, que caminando hacia adelante se vence. Vamos amigos, me hace daño verte, pero también me hace mucho gusto verte. Es decir, vamos adelante con...
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0: No me apapaches. Vamos con la canción Me hace